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1: Un saludo para todos los aceros en San Carlos, Antioquia, allá en el municipio de San Carlos, de parte de John Mestre, del Mister, ahí en sintonía siempre en la onda de la alegría. También saludo de parte de Iván Restrepo y Patricia, para Fernando y todos los salseros. Un saludo para todos los salseros del mundo. Un saludo para todo el como son en sintonía de parte de Fernando. De Camino Turca también allá en la calle Mocha, en la calle Sin Salida. Para Alejandro Nájera, desde Oregón, en los Estados Unidos, allí en sintonía y en la onda de la alegría. 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

Vamos, Barreto, vamos, Barreto, vamos. Vamos, Barreto. Barreto. Oiga, saludo, saludo. A quienes marcan el 604-444-0109. Que salsa suena y salsa repica. Saludo para Carlos Mario Puerta. Un saludo para Rogelio Zapata en Rey Arenas. Para el Morocho en Robledo, está en sintonía y en la onda de la alegría. También saludo para el chunchorriólogo en el Vigado allá por el Débora Arango, de parte de Alejandro Arcila, al chunchorriólogo mayor. Y un saludo para la gente allá en el Jibarito Salsa Bar, pero de la 70. Un saludo a la gente del Jibarito Salsa Bar en la 70, que hoy están allá con duelo, con batalla de auditiva. Están allá todos ahí como salseros y también tienen el cubetazo. Tienen de todo allá hoy. Están de fiesta de parte de... El saludo lo manda el amigo Eli Jones Ríos. Y saludo para William Jibarito. Para todos esos patos allá en sintonía. Para Oscar y todo el como salseros están en sintonía y en la onda de la alegría.

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0: con mucho sabor a través de Latina Estéreo 100.9 FM. De parte de El Jerry, un saludo en cabina para todos ustedes. Y saludo a la gente de La Pesebrera, a Rayo, Julio, Tolete, Daniel, El Pollo, Paracaído y a Chucho. De parte de El Jerry, en sintonía con la mejor Latina Estéreo. 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

Seguimos saludando a la gente de Hacer en Sintonía, siempre en la onda de la alegría. Un saludo para mi esposa Milena Bedoya, de parte de Don H. Y un saludo para la gente allá en el Pedreguete, para Bedoya, El Pez, Pachanga, Pañales, para mi hermano Johnny, para los muchachos en el taller del Flaco, para Don Manuel y todo el como de parte de Nacho en el Pedreguete, en sintonía siempre en la onda de la alegría. Para Manuel H, el Vigilante de Acero está siempre en sintonía y en la onda de la alegría.

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0: Mis amigos, la cortina musical nos indica que vamos a cambiar de ritmo, vamos a cambiar de tonalidad. Nos acompaña por aquí, está nuestro buen amigo de siempre, de Latina Estéreo, Carlos Guevara. Y a Carlos lo acompaña Jaime Franco y Paola Ramírez. Vamos a hablar de historias de la salsa, historias del rock, mañana allá en las Torres de Bombolá, la salsa clásica y todo lo que acontece en la ciudad de Medellín. Vamos a darle la bienvenida a Carlos Guevara para que haga la introducción mejor que yo, que está más empapado y más reconocido. ¿Cómo es el cuento? ¿Cómo es la película, Carlos Guevara? Bienvenido a Latina Estéreo.
1: Jairo, como siempre, pues feliz de estar aquí en mi casa, en Latina. Pues, esa es mi casa, mi vida, mi historia, lo que marcó el rumbo de mi vida, este paso por acá, por Latina. Chiquen, esta es que mi cuarto regreso, algo así, de una u otra manera yo nunca me he ido de Latina.
0: Sí, sí. No, bueno. Usted siempre ha estado aquí.
1: Eso es verdad.
0: Hay veces que hace parte de la nómina, otras veces no. Muy bien, bienvenido.
1: Bueno, hoy vinimos porque hay una invitación muy, muy especial para el día de mañana, 16 de mayo. El Porfirio, el Café Porfirio, tiene pues una serie de programas que hace mi amigo aquí Jaime Franco, que está invitado también el día de hoy para que nos cuente un poquito más, y han invitado como personajes de la ciudad o amigos de la ciudad del movimiento del rock, de la salsa, de la cultura, pues, que entreteje toda la historia de Medellín y las historias de música, digámoslo así, porque no solo ha sido de rock y de salsa, sino de muchas músicas. El día de mañana pues estoy invitado yo como personaje que va a contar y mis inicios y lo que yo viví con el rock en Medellín, con los ensayaderos de esa época que eran los de Luis Emilio, los conciertos del Carlos Viejo, los conciertos de Más Allá de la Piel, del Matadero y de todo eso en el rock, pero también mi entrada Latina. Mi historia cuando fui productor de Latina, digitalizador de toda esta música que hay aquí atrás, y cuando fui director también de la emisora, cuando hice todos esos eventos del Festival Salsero Navideño, cuando celebré los 20 años, los 25, la nueva generación de la salsa, y historias curiosas que nadie sabe, que podemos contar allá en el Porfirio, al son de las que se pueden contar, y de pronto algunas que no se puedan contar, que va, que vamos para adelante. Allá nos vamos a reír bastante al son de un roncito, una cervecita, y qué más que con la conducción de mi amigo Jaime.
0: No le olvide contar de pronto la del accidente en la moto que se quebró los dientes.
1: Esa es buenísima.
0: Para escuchar rock.
1: No, y de la grabación del disco de Mulataje, de la grabación del disco de Sonora 8, de todos aquellos entonces.
0: Vamos a escuchar a Jaime Franco. Bienvenido a Latina Estéreo, Jaime.
2: Muy buenas noches, Jairo Luis. Buenas noches para todos los oyentes. Y bueno, encantado de estar por acá en esta emisora que sé que tanto gusta. Y hablando de música con Caliche, que también nos apasiona tanto.
0: Es que con Caliche uno no termina de hablar de música.
2: Nunca. Es que creo que la música une pasiones. Mis mejores amigos de la vida lo tengo por la música y creo que perdura por siempre.
0: ¿Y con los músicos?
2: Con los músicos, bien, con la gran mayoría, porque no falta los que se toman muy en serio ya de ser las estrellas, por decirlo de una forma más sutil.
0: Hay estrellas, sí hay estrellas.
2: Sí, sí. Y acá en Medellín sí que las hay, pero...
3: El aceite aquel.
2: Pero bueno, eso se le da manejo, diría yo. Bueno, la idea de mañana, como dice Caliche, como le decimos pues cariñosamente, es hablar un poco de la ciudad, de estos dos géneros musicales que son muy hermanos. Ahora extra micrófono lo hablábamos, el rock y la salsa siempre han estado muy de la mano. El que es rockero, que se viste de negro, que tiene piercing, la salsa siempre la va a ver con respeto. Y uno termina un concierto de rock y termina en una casa escuchando salsa alguna vez. Entonces son dos géneros que son muy hermanos y creo que hay muchas historias para contar. Entonces Caliche es la persona ideal porque ha vivido los dos, digamos, estilos, desde su faceta como baterista en el rock, de hacer parte de toda esa escena musical que fue muy fuerte acá en los 90s en la ciudad de Medellín, y ya cuando se involucró con Latina Estéreo, que hay un montón de historias para contar allá alrededor de la salsa.
1: Bueno, no, entonces la invitación, Jairo Luis, es para todos los amigos, porque yo digo que en mi paso por acá por Latina, yo no conseguí seguidores sino amigos en la época de tantos eventos que hicimos, y todos los que nos están escuchando a esta hora, que son tan amigos de la casa y que compartimos tantos conciertos con ellos y muchas fiestas, incluso hasta en Ponte en Salsa, que llegué a estar en su principio, en su primera fase de Ponte en Salsa, que se me arrimaban cuando me invitaban a poner música, decían: Cali, ¿cuándo vas a volver a Latina? Cali, que esto, que lo otro. Entonces uno siente un cariño inmenso por ese tipo de oyentes, que sabemos que son todos los de Belén, el combo de Pachanga, el combo de Cecitar, el combo de Darío, de todos los que de allá, de Manrique, de la vieja Chila. O sea, las fiestas que hacíamos en Charles de Gaulle, que todos nos abrazábamos, sí, y pasamos tan bueno. Decía: ay, nos pueden dejar entrar al palco, y allá lo sentábamos porque era gratis. Eso de mañana también es gratis, entonces no tiene ningún costo, y podemos reencontrarnos y abrazarnos y reírnos mucho.
0: Vamos a invitar de nuevo. ¿Dónde es mañana la reunión? ¿Dónde es?
1: Bueno, Jaime, cuente usted toda la parte ahí comercial.
2: Bueno, es en el Teatro Ateneo Porfirio Arbajacó, que está ubicado en las Torres de Omboná, muy cerquita, ahí arribita de San Ignacio, muy fácil de llegar. El teatro tiene un café y una galería. Vamos a hacer el conversatorio en el café. Allá vamos a estar contando las historias, como dice Caliche, mostrando fotos, mostrando videos. Como es un conversatorio, la gente también puede participar, dar sus aportes, sobre todo lo que quieran comentarnos. Y es de 7:30 a 9:00 p.m. A las 9 apenas termina el conversatorio, ya vamos a estar programando música y esos éxitos que son de salsa y de rock, para que la gente tome una cerveza, un cafecito, un cóctel y disfrute de esas buenas músicas después de las historias.
0: Para hablar de salsa y de rock, también pueden los oyentes que saben hablar, que les gusta hablar, que les gusta, que conocen de música, de salsa y de rock, que vaya mañana para allá al Porfirio Barrio Jacob, en las Torres de Omboná, mañana en la ciudad de Medellín. Ahí están cordialmente invitados. Desde las 7:30, ¿no es cierto? Más o menos.
2: 7:30, conversatorio hasta las 9, y después de las 9...
0: No hay cover.
2: No, lo mejor como nos gusta a nosotros, todo gratis.
0: Todo gratis.
2: Y después de las 9, a escuchar buena música de rock y de salsa.
0: Entonces, están cordialmente invitados para este conversatorio mañana en el Porfirio Barrio Jacob de las Torres de Omboná. A Jaime Franco, a Paola Ramírez y a Caliche, a Cali Guevara, muchas gracias por estar con nosotros en la tienda de estéreo. ¿Algo más que no le quede nada al tintero, Jaime?
2: No, que... Un sal saludo, bueno.
0: Ah, sí, un sal saludo con sabrosura.
2: A ver, aquí que está Paola Ramírez, que es mi novia y que hace parte también, porque tenemos un sello, la publicidad, que se llama Dealer Music, que es una tienda musical. Entonces Paola hace parte de esto y quiere saludar a la familia Ramírez Herrera, que son fieles oyentes. Entonces un saludo allá para Don Enrique, para Manuela, para Doña Consuelo, para Steven, bueno, para toda la gente de la familia que escucha Latina Estéreo, porque son bien salseros. Son muy musicales. Yo creo que el que es musical siempre hallar la salsa en el corazón. Entonces, saludo para todos ellos.
0: Que no le quede ninguno sin saludar. ¿Alguien más? ¿Alguien más?
2: Paola. Venga, Paola quiere dar un saludo también. Aproveche.
0: A ver, Paola.
3: Hola, buenas noches. Un saludo muy grande para los colachitos allá en la casa. Un saludo para Steven y Joaquín. Un saludo para Manuela, para Buñuelo.
4: Toda la familia. Sí.
3: Para Tum, para William, para mi mamá, para mi papá, para Beatriz.
2: Se
3: y para todos, para la familia Ramírez completa.
0: Bueno, muchas gracias.
5: Excelente.
0: Estás saludando con sabrosura. Vaya, buenísimo, me gustó.
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0: Saludos, saludos en sintonía y en la onda de la alegría. Un saludo para Ochoa, para Nelson David, el Guri Guri, Alonso, el abogado y el Fercho. Y entonces, como se hace allá en sintonía, en la onda de la alegría, en el asadero. 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

0: Por la noche es mejor el ambiente. A mí me gusta más por la noche. Me gusta más en la noche que en el día. Oiga, mi amigo Alex Barcila, es que en el día de hoy me acabo de encontrar una noticia muy interesante, hombre. Una noticia bastante interesante para todo el público. Mucha atención. El Ministerio del Transporte regulará las patinetas, los scooters y las bicicletas eléctricas. ¿Por qué? Muy sencillo. Si las motos con plata, las motos con placa, hacen de las suyas en el tránsito común y corriente de Medellín, se saltan la acera, se pasan el semáforo en rojo, no respetan el peatón, hacen una cantidad de cosas, no todos los motociclistas, pero sí muchos. Imagine usted lo que hacen las patinetas y los scooters y las bicicletas eléctricas, hacen de todo. Entonces ellos van a regular, lo van a regular porque es que estamos abusando. Las patinetas y los scooters y las bicicletas eléctricas van a tener placa y van a tener que pagar impuesto y pagar SOAT y pagar todo esto. Usar casco y usar chaleco reflectivo. Eso me parece interesante porque es la protección de cada uno de los usuarios. Hay cambios que vienen en la forma de moverse y la movilidad en las ciudades. Así es que puede que no sea muy bueno para mucha gente, pero para otros puede que sea muy bueno para algunos. Eso todos nos vamos a estar de acuerdo, seguro que sí. Pero por lo menos vamos a poderlo regularizar y que la gente, yo cuando veo a la gente que va en patineta y no lleva casco, me asusto. Igual en los scooters, igual en las bicicletas eléctricas. Nadie lleva casco ni lleva chaleco, que porque son muy sencillas, porque anda más despacio. Puede ser. Pero el Ministerio del Transporte estaba un poco ahí como esperando a ver qué pasaba. Mientras tanto, vamos a esperar que esto se haga una realidad para la protección de cada uno de los habitantes de este planeta.
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0: Rama, Sifu, Chito, Teño, el Chirri, la M, el Chori, el Flaco, el Cura, Santi, el Chavo, la Pulga, Chico, Merino. Y saludos para mi reina dominicana, para mi bella Wani. Y para todos mis amigos de parte de Julio Restrepo, desde la Florida, en la USA. En sintonía siempre y en la onda de la alegría. Que siga la salsa, que siga el sabor.
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2: Otros hechos lo condenaban. Las anécdotas y los recuerdos hablaban mal de él. Con los ojos enterrados en el piso, sufriendo las malas jugadas de su existencia, Ramiro recorrió las calles del barrio. 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Sin embargo, nadie hablaba de su soledad, de aquellos años en la cárcel, de las cosas que hizo y dejó de hacer, de su eterna mala suerte. 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Después de todo, su único premio era la vejez, la misma recompensa.

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0: su esposa, de hecho Virginia Ocasio, perdieron la vida el día martes 4 de julio de 1973, avaliados por efectivos policiales que efectuaban una operación de desahucio en el caserío denominado El Progreso, en terrenos de propiedad del licenciado fulano de tal, senador millonario del partido Rebúscate Como Puedas, actualmente en el poder. Lo sobreviven sus hijos Rafael, Naima, Pablo, el hambre, la miseria y la esperanza.
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0: Ya llegó la hora de seguir saludando a toda la gente de Salsera en Sintonía, siempre en la onda de la alegría. A las 9:04. Un saludo para el pollo allá en Segovia, el incomprendido, de parte de Yesid LJ. También saludo para, ¿quién más por aquí? Un saludo para Yesid Zapata, allá en Segovia. Para el mono, un saludo en el Peregal para toda la gente de la ciudad allá en sintonía. Desde Santa Marta, y un abrazo para Alonso Rabe, y que Dios lo bendiga de parte de El Mono en Sintonía y en la Onda de la Alegría. Para Will Freddy también ahí en sintonía, con Latina Estéreo, y Freddy Lopera, están con la número uno de la salsa.
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2: Ya llegó la hora de seguir saludando a la gente de Salsera en Sintonía, siempre en la onda de la alegría. 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

Saludos, saludos para la familia Cano, para Luisa Cano, Isabela, para mis hijas, que las amo demasiado, de parte de León Cano. Un saludo para todos ustedes de Latina Estéreo. Especial saludo para Tamayo, allá por el Pedregal, en sintonía siempre y en la onda de la alegría. Para la Chiva Salsera y la Zarca, por aquí está la Chiva Salsera y la Zarca en sintonía siempre. Y un saludo para todo el Club de los Tatuados, a todos los tatuados ahí en sintonía siempre con la Palmerita. 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
3: Llegó la hora de seguir saludando a la gente salsera en sintonía.

Nos vamos porque mi negrita me espera. Vamos a dejarnos en la compañía de Orlando Hernández con todo el sabor para esta noche y la amanecida. El búho salsero. Un saludo para Rodrigo Rojas, Mauricio el Primo, Juan Cano, Leo Cano y pues Morita Tabotamaya ya en el Pedregal, en sintonía siempre en la onda de la alegría. Mis amigos, con la selección musical de Alejandro Arcila, el Godzilla de la salsa, y quien les habla, Jairo Luis García, les decimos muchísimas gracias por dejarnos llegar hasta su sitio preferido con la número uno Latina Estéreo. Que la pasen bien y será hasta la próxima.

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Les habla Luis Fernando Mesa Tomate, pianista para todo el mundo, con todo mi amor.

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1: Pero bueno, vale. ¿Quiere decir, entonces, que usted no sabe lo que es un merecumbé?
2: Ah, como no explica...

0: bueno, vale. Ahora sí es verdad que usted sabe lo que es un merecumbé, ¿eh?
1: ¡Ah! ¡Qué mantequilla! Ahora sí me explicaron.
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Y se dice, person to person, gracias, familia. Gracias, gracias.

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0: Monumento.
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2: ¿Dónde está Tite? ¿Tite está por ahí? ¿Dónde está? Tite, ¿dónde está Tite Curet? Míralo allá. Tite Curet Alonso. Maestro.

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1: Ya ustedes conocen a Ricardo Rey y Bobby Cruz. Pues bien, ahora con todo el sabor de la salsa, les presento un numerito que dice...

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0: le cobro en la salida, ¿ok?
1: Let's go, Lefty.
2: Pues yo voy a terminar diciendo esto de que yo, en el trayecto de la partida de Puerto Rico hacia acá, venía con nosotros el gran combo, con Rafael y todos sus integrantes, y venía con Chamé también. Y me siento al lado de mi amigo, mi hermanito, Jerry Rivas, y hemos tenido un diálogo, y me dice, vamos a Medellín, no te vamos a Ecuador. Me dice, ¿tú sabes algo? Que Medellín, y mi abuela tiene estéreo, y me dice, esa emisora ha hecho una cosa tan y tan grande que nosotros le debemos a la emisora Latina Estéreo de que nuestra música reviviera y no muera. Y viene de Medellín. Así que eso significa una palabra grande de una persona que es uno de los vocalistas número uno del Congo. Y se siente así mismo con Rafael Iquiel y todos los compañeros. Así que vuelvo y repito, desde Puerto Rico, estamos muy agradecidos a Colombia, en especial a Medellín.

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1: catunta, un bembe. Saludos para todo el mundo, para la gente de Colombia. Mi nombre es Pete Natter, soy trompetista, director musical en esta ocasión de la Orquesta de Coupé. 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
2: Hola, soy Edil Coupé. Quiero darle las gracias a Colombia por todos esos años que nos ha dado, nos ha apoyado con la música de nosotros. A ver si seguimos regresando y seguir ahí en la música para que todo el mundo esté contento.

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4: A Borojol le traigo un son, a Villa Agrícolas, de donde soy, para los Mina y San Antón, para todos los barrios, Rey Reyes soy. 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Les saluda Rey Reyes. 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

Y aquí está la salsa. Sí, amigos salsómanos, con la música super bomba especial para todos ustedes. Sí, amigos, aquí estamos en los dominios de la salsita. A partir de este instante hasta el final, le invitamos a que se concentre en la salsa. ¿Qué le parece? Aquí está el comienzo feliz para un saoko a cargo de

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1: 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Aquí están Oscar de León y Celia Cruz, el son de Celia y Oscar.

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0: Salseros y salseras, con un caluroso sal saludo, les damos la bienvenida a Salsa Éxitos del Mundo en esta, la edición número 470, vigente de hoy 16 de mayo al próximo 22 de este mismo mes del año 2026. Como cada sábado les saluda Mauro Gómez Mesa, Mauro Bogánster, a esta hora acompañándolos con lo mejor de la actualidad salsera. Sal, saludo para todos los oyentes, a todos los que se han pegado a la sintonía a esta hora, a todos los que vienen sintonizados con lo mejor de la buena música aquí en Latina Estéreo, el sonido de las palmeras. Aquí comienza esta edición 470 de Salsa Éxitos del Mundo, con la producción de Diego Alejandro Gómez, con la dirección general de Diego Aranda y, por supuesto, con la participación en la producción del ensamble creativo de Latina Estéreo. Comenzamos nuestro ranking salsero en la casilla número 15. En la casilla número 15 encontramos un nuevo ingreso a nuestro ranking salsero. Bueno, no un nuevo ingreso, porque ya tuvimos en esta posición la semana pasada a Van Lester con su más reciente sencillo titulado Mis Copas Vacías. Casilla número 15. Disfrútalo solo aquí en Salsa Éxitos del Mundo.
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0: Seguimos en Salsa Éxitos del Mundo. Llegamos a la casilla número 14. Este sí es un nuevo ingreso de esta semana. Papo y su tumbao nos presenta este tema titulado Ponte pa' lo tuyo, con la participación especial de Edgar Dolor Quijada. Un homenaje a Edgar Dolor Quijada, pero también una gran oportunidad para seguir compartiendo ese talento increíble que nos gusta a todos los salseros. Aquí está la casilla número 14 de Salsa Éxitos del Mundo. Ponte pa' lo tuyo, Papo y su tumbao, con Edgar Dolor Quijada.
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0: Ahí teníamos la casilla número 14, escuchábamos a Papo y su tumbao en la voz el gran Edgar Dolor con su tema Ponte Palo Tuyo, y nosotros seguimos en nuestro ranking salsero y llegamos a la casilla número 13, perdiendo posiciones esta semana Ricky Campanelli y Ariel Argüelles en la voz nos presentan Te Voy a Dar Candela.
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0: Candela, Candela es lo que tenemos aquí en los 100.9 de Latina Estéreo, donde usted disfruta lo mejor de la actualidad salsera en este espacio de todos los sábados a partir de las 2 de la tarde, todos los sábados con lo mejor de la actualidad salsera. Aquí encontramos en la casilla número 12 un tema que estuvo por 6 semanas consecutivas en el número 1. Solo suena aquí en los 100.9 de Latina Estéreo. Esto es Iguarayaz. La energía es una sola. Gózatelo, casilla número 12.
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0: La energía es una sola, es lo que nos dice Siguarayas en ese tema. En el más reciente sencillo formará parte de su nuevo trabajo musical, el cual estamos esperando con ansias. Muy buena la producción de Siguarayas. Felicitaciones a Juancito Trucupé, a Juan Fernando García, que está ahí al frente de este proyecto tremendo, de otros proyectos también muy interesantes que queremos compartir también aquí en los 100.9 de Latina Estéreo. Llegamos a la casilla número 11, la colombiana Carolina Oliveros. Siempre ha estado cantando música folclórica del Caribe y en esta ocasión, bajo la sombrilla de Chulo Records, se une a Papote Jiménez. Papote Jiménez, un sonero consumado que recordamos por su participación en Los Hacheros, desde el cantante oficial de Los Hacheros, se une en esta ocasión a Carolina Oliveros para presentarnos esto que se llama La Calle Caliente, casilla número 11 de Salsa Éxitos del Mundo.
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4: Ahí estaba ese son con Carolina Oliveros y Papote Jiménez. Llegamos a la casilla número 10 y encontramos aquí a Pedro Pocholo II con sus boricuales. En casi 20 años de trayectoria son los que tiene Pedro Pocholo II con boricuales, porque Pocholo, Pedro Pocholo II, pues tiene una larga tradición en la música latina, ha participado con muchísimas orquestas. Este es su proyecto principal. Boricua Legends nos presenta esto que se llama Con Mi Sabor, aquí en Salsa Éxitos del Mundo.
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0: Continuamos en esta nuestra edición número 470 de Salsa Éxitos del Mundo. Llegamos a la casilla número 9. Aquí encontramos a Mario Velázquez y su 3. Mario Velázquez se unió con el talento de Juancito Trucupé y Juan Fernando García. Ya lo escuchábamos ahora con Ciguara Jazz y su tema La Energía es una Sola. Pues bueno, la música, los arreglos, la orquestación, la producción musical está a cargo de Juan Fernando García en este tema que se llama Vendedor Viajero. Dedicado a todos los vendedores, aquí suena en Salsa Éxitos del Mundo.
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0: Ahí estaba, Vendedor Viajero con Mario Velázquez y su 3, arreglos y musicalización de Juan Fernando García. Llegamos a la casilla número 8. Aquí estamos en la mitad de nuestro conteo esta semana en la edición número 470. Guayacán Orquesta, tal vez una de las orquestas más representativas de la salsa, tal vez pues de una línea más comercial. Ha comenzado una nueva etapa después de muchos años de estar consagrada como una de las principales orquestas de nuestro país. Guayacán Orquesta nos presenta Mala Costumbre, aquí en la casilla número 8 de Salsa Éxito del Mundo.
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0: Todos los sábados usted escucha Salsa Éxitos del Mundo. Tenemos nuevo horario porque, bueno, vamos a seguir disfrutando toda la tarde del sábado con una programación especial. En la casilla número 7 encontramos a Los Sacheros. En esta ocasión se unen al talentoso sonero cantante Jeremy Bosch. Jeremy Bosch no es solamente cantante, también es productor musical, compositor, arreglista, y ahora se une con los talentosos Hacheros para presentarnos y para formar parte de lo que será su nueva producción musical, su tercer álbum. Estamos a la espera de esta producción. Por el momento han compuesto unos temas que están en un EP titulado La Batata. El tema principal que da título a este EP es este que suena aquí en la casilla número 7. Los Hacheros con Jeremy Bosch. Esto se llama La Batata.
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0: Está buena, es que la tierra es buena. La tierra es buena, por eso Salsa Éxito del Mundo comparte cada semana lo mejor de la actualidad salsera, porque la batata está gruesa. Casilla número 6 va para un tema que estuvo también en la primera posición. Ya lleva varias semanas, varios meses en nuestro ranking salsero. Ha tenido una visibilidad bien interesante. Gusta mucho a todo el mundo. Voy sin ley, Tomates Combo, suena aquí en Salsa Éxito del Mundo.
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0: y llegamos a la candela, las 5 primeras posiciones y nuestro recomendado de la semana. Aquí encontramos en la casilla número 5 a Rey Fernández. Rey Fernández es uno de los más polémicos compositores de la actualidad en la isla de Cuba. Bueno, toca temas neurálgicos de la realidad de la isla, los aborda con una cierta ironía y con un cierto humor, pero cargados de verdad. En este final del año 2025 se juntó con The Zanja All Stars, la banda base de Zanja Records, y con la producción de Julito Padrón y la dirección musical, pues grabó un álbum titulado Tentaciones. Tentaciones son temas originales de Rey Fernández, pero en esta ocasión tocados con una All Stars, con la banda de Zanja All Stars, que forma parte, como les digo, de Zanja Records. Aquí está este tema titulado Acuncún, Rey Fernández y Zanja All Stars en Salsa Éxito del Mundo.
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0: Ahí estaba la casilla número 5, Rey Fernández y The Zanja All Stars. Seguimos y continuamos en nuestro ranking salsero. Cantando Vivo Feliz forma parte de una producción titulada Buscando la Verdad, en la que trabajó arduamente Steve Walsh junto a su orquesta Nueva Era durante más de 5 años. Su primera producción ya data de hace algo más de 10 años. Este segundo trabajo musical está cargado de buena salsa, elevando los estándares de la actualidad salsera. Aquí está Steve Walsh y la Orquesta Nueva Era cantando Vivo Feliz.
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0: cantando Vivo Feliz y escuchando Latina Estéreo además. Llegamos a la casilla número 4. Pachanga Orquesta celebró el año pasado 35 años de existencia. Aquí está lo más reciente, Palacé, Pachanga Orquesta, casilla número 3 de Salsa Éxitos del Mundo.
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0: Y en el puesto número 2, la revelación de estos últimos días, Benedict y The Magic Band, un tema que forma parte de su álbum El Actor, un tema que ha gustado bastante entre la audiencia de los 100.9. ¿Dónde va el domingo? Mami.
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0: Hoy es sábado 16 de mayo, esta es la edición 470 de Salsa Éxito del Mundo. Hacemos un breve resumen. En la casilla número 15, Van Lester nos presenta Mis Copas Vacías. Ponte para lo tuyo, con Papo y su tumbao y la participación vocal de Edgar Dolor, se ubica en la casilla número 14. El puesto número 13 va para Ricky Campanelli, la voz de Ariel Argüelles, Te Voy a Dar Candela. En el puesto número 12, Sí Guarayá nos presenta La Energía Es Una Sola. La Calle Caliente con Carolina Oliveros y Papote Jiménez se ubica en el puesto número 11. La posición número 10 va para Pedro Pocholo II y Boricua Legends y su tema Con Mi Sabor. Vendedor Viajero de Mario Velázquez y su 3 en el puesto número 9. La casilla número 8 va para Mala Costumbre de Guayacán Orquesta. La Batata con Los Hacheros y la participación vocal de Jeremy Bosch se ubica en el puesto número 7. La casilla número 6 va para Boy Sin Ley con Tomates Combo. Acuncún de Rey Fernández y Sanja All Stars en la casilla número 5. El puesto número 4 va para Cantando Vivo Feliz de Steve Wash y la Orquesta Nueva Era One. Palacé de Pachanga Orquesta se ubica en la casilla número 3 y Dónde Va el Domingo, que acabamos de escuchar, de Benedict y de Magic Band en la casilla número 2.
1: Y en Salsa Éxitos del Mundo llegamos a la hora del recomendado de la semana, y en esta ocasión tenemos un invitado como siempre muy especial, y se trata del maestro Germán Carreño, una figura indiscutiblemente de la música colombiana, que nos presenta recientemente un par de sencillos dedicados a unas ciudades muy importantes dentro de la salsa en Colombia, como son Cali y Medellín. Y bueno, por supuesto vamos a hablar hoy del tema dedicado a Medellín. Maestro Germán Carreño, muy honrado de su presencia en Salsa Éxitos del Mundo. Bienvenido, ¿cómo está usted?
2: Hola amigo Mauricio, ¿cómo está usted? Un gran saludo para ti y para toda la gente de Latina Estéreo. Y obviamente para los más importantes, nuestros audientes, la gente que nos escucha y que siempre están pegadas de Latina Estéreo.
1: Sí, señor. Maestro, pues hablar de su recorrido dentro de la música y sus aportes a la música, pues nos extendería muchísimo esta entrevista, pero usted ha sido sin duda un personaje importante desde sus inicios, la participación con Fruco y con muchas otras orquestas y ya después con su propia banda. Hablemos un poco de esto, brevemente, de toda esa historia que usted ha tenido en la música colombiana.
2: Bueno, sí, yo llegué a Medellín muy joven, yo nací en Bucaramanga, inicié con los grupos de allá, grupos muy buenos, aprendí mucho. En 1971 el maestro Edwin Betancur me invitó para pertenecer a su orquesta, la Cátedra Colombia, aquí en Medellín. Y bueno, esto fue una gran experiencia. Me conocí con el joven Julio Ernesto Estrada, que lo apodaban Fruco, y cualquier día me comentó que estaba haciendo su grupo Los Tesos y que quería que yo estuviera con él. Le contesté que pues que probáramos y si servía, con mucho gusto me quedaba. Me quedé 3 años larguitos. Fue una gran experiencia, aprendí mucho con Fruco, es un gran maestro, un talento muy especial tiene en la música. Y en el 1975 el costeño Jairo Paternina pegó un tema muy fuerte con la compañía Cruz, que te lo juro yo, y me invitó para que hiciéramos el grupo. Era otro tipo de música, pasé de salsa, muy buena salsa hacíamos con Fruco, y pasé a tocar raspa, pero también fue una gran experiencia. Hay que, los músicos necesitamos conocer todos los estilos y los ritmos. Con el Combo de Estrella estuve durante 6 años, hasta que en Discos Fuentes me ofrecieron la oportunidad de grabar con una big band, y pues les copié la idea y me gustó, y gracias a ellos y gracias a la vida y a Medellín, que me dieron la oportunidad de hacer una gran orquesta, y fuimos muy muy populares durante toda la década de los 80 y los 90, hasta que me radiqué en Nueva York por 20 años y la gente me olvidó un poquito, pero bueno, estoy aquí nuevamente y trayéndole nueva música, y ahora pues metido en la salsa nuevamente, porque pues nunca he dejado de ser salsero realmente. Yo le dije un día a un músico en una grabación que me dijo: oye Carreño, tú estás muy salsero. Le dije: soy salsero, ¿y qué? ¿Cuál es el problema?
1: una excelente respuesta, maestro. Y bueno, sí. De ahí en adelante todo ha sido historia de la cual usted ha formado parte. Ahora nos presenta este par de sencillos, dedicado uno a Cali, otro a la ciudad de Medellín. Jardín de Primavera es el tema que vamos a recomendar. Hablemos un poco de la inspiración para rendirle un homenaje musical a estas dos ciudades.
2: Bueno, mire, Medellín siempre es de las ciudades de mis amores, porque aunque no nací aquí, pues aquí hice mi carrera musical, hice mi vida, me casé, tuve mis hijos son todos antioqueños de Medellín, y he querido mucho la ciudad, la sigo queriendo y me parece estupenda. Me duele mucho cuando han pasado cosas malas, pero bueno, una de las cosas malas que pasó para mí es que me radiqué en Nueva York mucho tiempo, y estando allí pues extrañaba mucho a Medellín, y nació este pequeño homenaje que le estoy rindiendo en este momento, y se me ocurrió hacerlo en salsa, y vamos a hacer la salsa, y aquí está, Jardín en Primavera, es una nostalgia que me dio una tarde y la escribí.
1: Y bueno, y la letra también habla un poco de esa nostalgia de querer volver a Medellín, de querer estar otra vez aquí, de apreciar toda la belleza que Medellín tiene, no solamente pues como ciudad, sino también por su gente, ¿no?
2: Sí, claro, la gente de Medellín es espectacular. Las mujeres, aparte de hermosas, son muy amables, muy sencillas, y la ciudad es encantadora. Para lo que uno quiera hacer, para comer, para bailar, para rumbear, la ciudad es espectacular.
1: Bueno, maestro, hablemos un poco, ¿cómo conforma usted su orquesta estando en Nueva York? ¿Qué músicos están colaborando con usted en esta producción?
2: Bueno, en este momento hay mucha gente que me colabora, empezando por el maestro Fruco. Las grabaciones anteriores a estas dos fueron en compañía con el maestro Fruco en el estudio de él. Seguimos siendo muy buenos amigos. Para esta oportunidad me acompañó el maestro Johnny Babas, que fue mi pianista durante muchos años, los años 80. Hoy en día tiene su propia orquesta muy buena, y me acompañó, tiene un pequeño estudio también, en un home studio, ahí hicimos estas dos grabaciones, seguimos siendo muy buenos amigos y él me colabora mucho, la verdad. Y pues los cantantes, el del Moreno, que es un muchacho bastante tradición en la salsa, ahí en Medellín, y el otro tema lo hice con Eddie Crespo, que también es un cantante espectacular aquí de la ciudad.
1: Bueno, maestro, la composición, los arreglos están a cargo suyo.
2: Sí, señor, las letras y melodías son mías y los arreglos son míos también.
1: Bueno, maestro, pues nos alegra mucho tener otra vez noticias de parte suya, y pues especialmente noticias del mundo de la salsa, en el que usted también está bien comprometido. Ya hizo la confesión aquí al aire de que es salsero de corazón, ¿cierto?
2: Sí, señor, ya es. Siempre he sido salsero, empecé tocando salsa en mis comienzos en Bucaramanga, hacíamos la música de Pacheco, de Ricardo Rey, de Cortijo y su Combo, toda la música, la salsa fuerte de esa época, que en esa época no era tan bien recibida, los años 60, la salsa apenas estaba empezando a entrar aquí, pero nosotros los músicos jóvenes hacíamos salsa, y eso no se olvida, la salsa es un virus.
1: Eso no, como dice Jairo Luis García, el que se sube a la ruleta de la salsa y ahí no se baja.
2: Es que es un ritmo muy sabroso, aparte de eso, es espectacular ver bailar a la gente. Yo no bailo salsa, pero veo bailar a la gente y me encanta. Puedo pasar toda la noche viéndolos bailar porque hay gente que baila muy bien la salsa.
1: Maestro, pues bueno, agradecidísimos con su tiempo, esperando que podamos tenerlo tocando aquí en la ciudad de Medellín, todos esos temas también en vivo y todos los que han formado parte de su historia musical. Y por supuesto, pues, por favor, preséntenos el tema con un saludo para toda la audiencia en el planeta entero de Latina Estéreo.
2: Bueno, yo espero estar en la feria nuevamente, hace 3 años estuve, espero que me inviten nuevamente. Y claro, aquí tiene para toda mi gente de Medellín y del mundo un tema que estoy seguro les va a gustar, que es Jardín en Primavera, Germán Carreño y su orquesta.
1: Maestro, agradecidísimos. Aquí está el recomendado de la semana para que lo bailen, para que lo gocen y para que lo guarden. ¿Ya está en plataformas?
2: Sí, está en plataformas, en todas.
1: Bueno, entonces ya lo pueden escuchar y lo pueden programar en los 100.9 de Latina Estéreo a través de nuestro WhatsApp salsero y a través de nuestra línea salsera. Así que bueno, aquí está el recomendado de la semana. Maestro, muchísimas gracias, muchos éxitos y bendiciones.
2: Mauro, muchas gracias a ti, muchas gracias a Latina Estéreo y a mi público de Medellín.
1: Jardín en Primavera, el maestro Germán Carreño y su orquesta aquí en Salsa Éxitos del Mundo, recomendado de la semana.
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0: Ahí teníamos el recomendado de la semana con el maestro Germán Carreño y su orquesta. Ahí está, ahí lo tiene, lo ponemos a consideración de todo el público. Forma parte de su más reciente producción, un tema dedicado a la ciudad de Medellín, otro tema también dedicado a la ciudad de Cali, pero bueno, nos centramos en el tema que está dedicado a nuestra ciudad. Y ahí estaba el recomendado de la semana. Recuerde, lo puede programar a través del 319-704-3625, a través de la línea salsera 604-444-0109. Llegamos a la casilla número uno por una semana más. Encontramos aquí a Harold Aguirre, el poeta del barrio, con su tema No Soy Un Juguete. Casilla número uno, salsa éxitos del mundo.
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0: Ahí estaba Harold Aguirre, el poeta del barrio, con su tema No soy un juguete, yo tampoco soy juguete de nadie. Siga en la sintonía de los 100.9 de Latina Estéreo. Hasta aquí está la edición número 470 de Salsa Éxitos del Mundo, vigente de hoy 16 al próximo 22 de mayo del año 2026. Hasta aquí los acompaña Mauro Gómez Mesa. Siga disfrutando de la buena salsa aquí en Latina Estéreo. Hasta la próxima semana. Chau, chau.
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Un saludo y muchas felicidades para Latina Estéreo en sus 40 aniversario de parte de Juniel Jiménez, el Guajiro de Nueva York, aquí desde la ciudad de Nueva York. 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Chao.

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